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8:42. 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

0: Quiero una vez más agradecer a mis músicos. Ha sido un gustazo. Muchas gracias, señores. Hasta la próxima. Se les quiere, de verdad.
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10, 31. 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

11 29. 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

12:35. 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

1:39. 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

0: 2:39. 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

3:46. 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

4:45. 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

0: 5-5. 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

5:45. 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

0: 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Comer de forma saludable y económica es posible cuando tomamos decisiones informadas. Hoy en El Platillo Sabio te enseñaremos a preparar una receta muy rendidora, salchichas a la mexicana.
1: Y para acompañar este y muchos otros platillos, dedicamos nuestra guía de consumo al oro verde de México, el aguacate. Analizaremos sus variedades, cómo elegir el mejor en el mercado y los secretos para conservarlo fresco por más tiempo. ¡Acompáñanos!
2: Bienvenidas y bienvenidos a Revista del Consumidor Radio. Soy Joy Ramírez. Hoy, en el Platillo Sabio Profeco, nos acompaña Mati Vargas, cocinera tradicional queretana, quien nos va a enseñar a preparar unas deliciosas salchichas a la mexicana desde cero. Bienvenida, Mati.
3: Gracias, Joy. Esta receta les va a encantar. Comenzamos. Los ingredientes que necesitamos para hacer las salchichas caseras son 1 kilo de pechuga de pollo, 400 gramos de hielo picado, 200 gramos de lardo de cerdo o lomo de cerdo, 140 gramos de fécula de maíz, 20 gramos de sal, 16 gramos de cebolla en polvo, 8 gramos de fosfato de sodio, 8 gramos de sal cura, una cucharadita cafetera de paprika, agua, funda de celulosa para la salchicha e hilo de algodón. Para nuestra preparación de salchichas a la mexicana, requerimos 2 jitomates medianos en cubos, media cebolla fileteada, un chile verde, un diente de ajo fileteado, cilantro picado, sal al gusto, aceite y 6 de las salchichas que vamos a preparar cortadas en rodajas. Comenzaremos preparando el embutido. Primero, cortamos la carne en cubos pequeños y la ponemos en la licuadora junto con las sales mezcladas. Y mientras se licúa, agregamos una tercera parte del hielo molido. Además, añadimos nuestro colorante natural, que es la paprika. Luego, el lardo de cerdo o lomo de cerdo. Y al final, el resto de los ingredientes, incluyendo el hielo. Licuamos hasta que se integren bien los ingredientes y reservamos la mezcla en un bowl. Ahora, para darle forma a las salchichas, colocamos la mezcla dentro de la manga y embutimos en la funda de celulosa, rellenando a presión las tiras largas y atamos por uno de los extremos. Dividimos las salchichas en porciones atándolas con hilo de algodón. Para cocinarlas, colocamos las tiras de salchichas en las bolsas resellables de grado alimenticio y extraemos la mayor cantidad de aire posible. Calentamos previamente el agua a punto de ebullición, introducimos la bolsa de salchichas y cocinamos de 30 a 40 minutos. Al finalizar la cocción, sumergimos las salchichas en un bol con agua fría y hielos. Esto es para crear un choque térmico y las llevamos a refrigeración por 24 horas. Es muy importante que no retiremos la funda de celulosa hasta que las vayamos a usar. Ya seleccionadas, las colocamos en una bolsa al alto vacío para almacenarlas en el refrigerador. Estas salchichas pueden durar una semana almacenadas en refrigeración dentro de la bolsa. Ahora vamos a llevar estas salchichas caseras a otro nivel. Para su preparación, agregamos aceite en una cazuela y sofreímos la cebolla, el ajo e incorporamos las rodajas de salchicha. Agregamos el chile picado y después el jitomate en cubitos. Sazonamos con una pizca de sal y colocamos un poco de cilantro picado. Por último, dejamos cocinar por 10 minutos aproximadamente hasta que todo quede bien integrado. Recuerden que el platillo sabio Profeco es fácil de preparar, tiene buen sabor, aporta un balance nutricional y rinde para varias porciones. Anímense a prepararlo y cuéntenos en nuestras redes sociales cómo les fue. Yo soy Mati Vargas, cocinera tradicional queretana, y fue un gusto cocinar con ustedes.
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1: El aguacate es una de las grandes aportaciones de México para el mundo. Es un alimento de textura suave y sabor inconfundible que proviene del árbol Persea americana, originario del centro de México y zonas altas de Guatemala.
0: Su nombre proviene del náhuatl aguacatl y según la región, también se le conoce como abocado, palta, cura o pagua. Este alimento posee una gran versatilidad culinaria, además de aportar un alto contenido de grasas saludables, fibra, vitaminas y minerales.
1: En 2024, el aguacate se consolidó como el tercer producto agroalimentario más exportado por México. Esto lo posiciona como un pilar estratégico del sector agrícola y del comercio exterior nacional. Asimismo, México concentra alrededor del 28% de la producción global, lo que lo convierte en el principal productor a escala internacional.
0: Pero no todos los aguacates son iguales. Cada uno tiene características distintas, por lo que tienen distintos usos. Puede ser aguacate Hass, el más popular en el mercado internacional. Si buscas una textura cremosa, este es el elegido, además de tener un inconfundible sabor a nuez. No te dejes engañar. Cuando su cáscara se torna oscura, casi negra, es que está en su punto. Lo mejor, está disponible todo el año.
1: Aguacate criollo. Tiene una cáscara muy delgada y suave, que en algunos casos es comestible. Además, destaca por su gran resistencia al frío.
0: Aguacate fuerte. Con su forma de pera, este aguacate luce una cáscara gruesa, ligeramente áspera con puntos amarillos. Por dentro, tiene una pulpa muy cremosa. Está disponible desde finales de otoño hasta la primavera.
1: El aguacate es un gran aliado para tu salud. Aquí te contamos cómo te ayuda. Tendrás una salud cardiovascular envidiable, ya que sus grasas monoinsaturadas son expertas en reducir el colesterol malo y elevan el bueno, evitando que se acumule en tus vasos sanguíneos. Tiene poder antioxidante. Gracias a su vitamina E, disminuye el riesgo de enfermedades cardiovasculares y degenerativas.
0: Si buscas mejorar tu salud digestiva, su alto contenido de fibra y agua son la clave. Juntos favorecen el tránsito intestinal y previenen el estreñimiento. Gracias a que es bajo en sodio, pero muy alto en magnesio y potasio, el aguacate es el alimento adecuado para personas con hipertensión arterial.
1: Para que puedas aprovechar todos estos beneficios en tu salud, te compartimos algunas recomendaciones de compra. Observa el color de la piel y prefiere los aguacates de color más oscuro, ya que generalmente indican mayor madurez. Ojo con los golpes. Elige siempre una cáscara sin magulladuras, manchas profundas ni grietas.
0: Haz la prueba de firmeza. Lo ideal es que se sienta firme, pero ceder ligeramente al presionarlo. Para evitar su oxidación, solo aplica unas gotas de limón sobre la pulpa. Guárdalo en un recipiente hermético y directo al refrigerador. Eso sí, si ya está maduro, no esperes mucho. Consúmelo en uno o dos días.
1: Compra aguacates verdes. A temperatura ambiente, estos alcanzarán su punto óptimo de maduración en unos 4 o 5 días. ¿Los necesitas antes? Acelera el proceso. Envuélvelos en papel periódico o colócalos en una bolsa de papel. Siempre a temperatura ambiente.
0: Detén la maduración. Si tu aguacate ya está maduro pero no lo vas a usar todavía, refrigéralo. Puede conservarse fresco hasta 2 semanas y se mantiene a 7 centígrados. Ahora ya lo sabes. Elige bien. Cuida tu salud y sácale todo el provecho a ese tesoro del campo.
1: No olvides que con la herramienta ¿Quién es quién en los precios? Puedes comparar precios para tomar las mejores decisiones de compra. Entra a qqp.profeco.gob.mx. Recuerda que para ser una persona consumidora responsable, hay que estar bien informada.
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6:57. 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

Muy buenos días, ya son las 7 de la mañana con 10 minutos, 7 con 10. Buenos días, Veracruz, México y el mundo. Oiga, los saludo con mucho gusto desde el séptimo piso del edificio Pasos Radio. Me presento, mi nombre es Sergio Baizabal. Estaré con usted hasta las 11 de la mañana. Hasta las 11 de la mañana. Señora Aguilera, buenos días. ¿Cómo le dije? Señora Aguilera, así se llama, ¿ok? Oiga, hoy estamos a viernes 22 de mayo del año 2026. Despertamos con una temperatura de 28 grados Celsius en la zona conurbada Veracruz, Boca del Río. Vamos a iniciar con buena música, pero primero vamos con el reporte vial y después viene Buenos Días. Buenos días, señor Sol, de Juan Gabriel. 7 con 11, en fusión 90.1 FM.

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2: Hola, ¿qué tal? Muy buenos días. Este es el reporte desde la unidad vial a través de XEU 98.1 FM, La Fiera 94.1 FM y Fusión en el 90.1 FM. Para informarles que la mañana de este viernes, automovilistas reportan una zanja en la esquina de la avenida Díaz Mirón y el callejón Heroico Colegio Militar en el fraccionamiento moderno. Según los reportes, esta zanja se generó debido a trabajos de Grupo Más, quienes al parecer realizaron trabajos de drenaje en esta zona, por lo que por varios días hubo reducción de carriles en esta esquina. Sin embargo, una vez terminadas las obras, únicamente taparon esta zanja, pero las dejaron desnivelada porque solamente la cubrieron de tierra. Esta zanja atraviesa prácticamente los cuatro carriles con los que cuenta la avenida Salvador Díaz Mirón en el sentido de norte a sur. Debido a esta situación, se recomienda a los automovilistas que circulan sobre la avenida Díaz Mirón en sentido de Bolívar hacia Reino Mágico hacerlo con precaución, ya que en esta zona se encuentra esta zanja que dejaron los trabajadores de Grupo Más. Le reitero, es en la esquina de Díaz Mirón y Callejón Heroico Colegio Militar, a unos metros del Parque Reino Mágico. Hasta aquí el reporte vial a través de XEU 98.1 FM, Fusión 90.1 FM y La Fiera en el 94.1 FM.
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8: ¿Y usted qué dijo? ¿Se le olvidó el buenos días? No, ¿cómo cree? Juan Gabriel, buenos días, señor Sol, en Fusión 90.1 FM.

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Bueno, ya son las 7 de la mañana con 25 minutos y te tocó ver la película en 1993, ¿Dónde quedó la bolita? Ahí te encargo la rodilla izquierda. Con 25 minutos, señora Aguilera, vamos a saludar a toda la chaviza que va rumbo a la escuela, al trabajo o a donde quiera que se dirija. Así que, por favor, ponga los saludos.

0: buenos días, Sergio. Saluda a Marifer y a Dani, que van contentos a la escuela porque por fin es viernes. Así que Marifer y Dani, hagan que el día de hoy su día sea maravilloso, y para eso tienen que sonreír un poco. Oiga, ¿no le ha pasado a usted que de repente va a algún lugar y la persona que lo atiende, así como que va a querer buenos días, como que le hace falta un poco de azúcar en la vida? Bueno, usted no se enoje si alguien se encuentra, si se encuentra con alguien en la vida así. Usted sonríale. Si él está amargada o amargado, que vea que usted es otra cosa, otro nivel. Saludos para Lulu, buenos días, Lulu. Ah, se está arreglando, se está poniendo más guapa Lulu de lo que es. Para ir a trabajar, hasta lueguísimo. Saludos para Diego Manuel, que hoy iremos a una actividad a su salón de parte de sus papás, Dieguito Manuel. Pon la canción de las guerreras K-pop, por favor. Me podrían mandar saludos a Luisa y a Lía. Atentamente, Lía. Sergio, ya es viernes, gracias a Dios. Saludos para Andrea, que a diario te escucha y le gusta el programa desde Irapuato. Saludos a mi amiga Perla Luna, que va escuchando junto con su familia, y a su chamaco Julián. Sergio, por favor, ponte tu paliacate en la canción de... no se puede. Saluda a mi guapote. No, pues dime el nombre, por favor. A Daniela, que va sintonizando, para Gregoria Chávez, de su hija. Y por acá nos dicen, hola, buenos días, voy rumbo a la escuela con mi hermano y mi papá. Saludos, soy Aranza. Para Alejandro León, que va camino a la escuela con muchas ganas porque es viernes. Así que, Alejandro, eres el mejor, ahí te encargo, el mejor del mundo mundial. A la maestra Mayo, de Educación Física, que está con el calentamiento del café. Ok. Para Mateo, que va camino a la escuela de parte de sus papás, Carlos e Ileana. Oye, Mateo, tus papás te aman mucho. Por eso, si te portas bien, va a haber un chocolate. A José David y a Lucy, por favor, buenos días. A Maite, que va rumbo a la escuela, que viene comiendo nuggets en el coche. Tu mamá te ama muchísimo. A Rogelito Díaz, por favor, Rogelito Díaz, que tu mami también te ama mucho. Y para Reni, Regina, Tito y Ginito. Oiga, pues también saludos para Nala, que va acompañada, acompañando a la escuela, ok. Son las 7 de la mañana con 29 minutos, 7 con 29. Voy a dejarlo con buena música. Esta canción es con Karol G y Nicki Minaj, aquí en Fusión 90.1 FM.
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13: 7 de la mañana con 34 minutos. 7 con 34. Buenos días. Qué bonito se siente cuando es viernes, ¿verdad, señora Aguilera? Tenemos más saludos porque faltaron algunos que forman parte de la chaviza. Sergio recibe un fuerte abrazo, saludos de parte de Eli Carrasco. Me dicen, Sergio, por favor, una canción de Lady Gaga para el contador Jaime Villegas y todos los locatarios del mercado. Virgilio Oribe, de parte del Chucho. Para Joel Villalbazo, de parte de su Ponzi, dice acá, dile que lo amo mucho y la luna lo sabe. A mi amiga Lisa, que odia las matemáticas en la escuela, no les entiende mucho, y mi compañero Latoso. Me anda intentando convencer que son hermosas. Tú tranquila, acuérdate de la cancioncita, 2 y 2 son 4, 4 y 2 son 6. Saludos a Sebastián, que va rumbo a la escuela, que le eche ganas, que es el último día. Oiga, señora Aguilera, nos manda mensaje.
14: Está mandando mensaje Susi.
13: Por favor, póngale una canción a Susi. La que usted quiera, señora Aguilera, si usted fuera tan amable.
14: Pero chécate, linda, qué babosa galopear. Saludando a Susi de Argentina, que nos está escuchando en este momento.
13: 7 de la mañana con 36 minutos. Susi, buenos días. Vamos a ir con buena música, así que por favor, levánteme esa carita hermosa que Dios le dio. Acuérdese, no importa si usted está un poco cachetón o cachetona. 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

0: 7 de la mañana con 48 minutos. 7 con 48. Buenos días. Vamos a ir a qué fue lo que pasó un día como hoy, pero de hace muchos años.
1: Esto fue lo que pasó hace muchos años.
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0: Bueno, recuerde usted que estamos a viernes 22 de mayo del año 2026.

Pero bueno, vámonos a un día como hoy, pero bueno, hoy es Día Internacional de la Diversidad Biológica. Pero vámonos hasta un día como hoy de 1925. En Barcelona cae un hidroplano en 1925. Vámonos a un día como hoy, pero de 1938, durante la Guerra Civil Española, se produce la fuga del Fuerte San Cristóbal. Una de las más masivas en 1938. Oiga, fíjense que un día como hoy, pero de 1980, se conoció por primera vez el famoso juego llamado Pac-Man, que llegó a tener récord Guinness como el juego de video más exitoso de todos los tiempos. 1980. Y nos vamos a un día como hoy, oiga usted, pero del año de 1920 nace Thomas Galp, astrónomo estadounidense. ¿Qué dijiste? Estadounidense, de origen austriaco, quien estudió la estructura y evolución del universo. Oh. Vámonos a un día como hoy, pero de 1902, pierde la vida Mariano Escobedo, general y defensor de la soberanía nacional en las guerras de reforma, intervención francesa y en la batalla del 5 de mayo. Esto fue lo que pasó un día como hoy, pero de hace muchos años.

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0: 8 en punto. 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
1: Esta canción es con Arjona, se llama ¿Quién diría? Aquí en Fusión 90.1 FM.

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3: Hola, ¿qué tal? Muy buenos días. Este es el reporte desde la unidad vial a través de XEU 98.1 FM, La Fiera 94.1 FM y Fusión en el 90.1 FM. Les informo que la mañana de este viernes se reporta un cierre vial en la avenida Netzahualcóyotl, esquina Esteban Morales. Este cierre vial se realiza por seguridad preventiva debido a la caída de cables de alta tensión sobre la avenida. Según los vecinos, desde la tarde del jueves, al parecer por el mismo peso de los cables, estos se colgaron de más, por lo que reportaron esta situación a la Comisión Federal de Electricidad sin que hasta el momento haya respuesta. Para evitar algún accidente, ya que en esta calle pasan tanto vehículos particulares como camiones de pasaje, los vecinos cerraron la vialidad con apoyo de elementos de tránsito municipal, por lo que se recomienda a los automovilistas que circulan sobre Nezahualcóyotl en sentido de canal hacia Esteban Morales hacerlo con precaución, ya que en estos momentos se encuentra cerrada la vialidad justamente en esta esquina, donde elementos de tránsito colocaron algunas cintas amarillas y una patrulla se encuentra atravesada en la zona. Al momento los vecinos continúan a la espera de que lleguen los trabajadores de la Comisión Federal de Electricidad para arreglar el problema y poder reabrir de manera normal la vialidad. Hasta aquí el reporte vial a través de XEU 98.1 FM, Fusión 90.1 FM y La Fiera en el 94.1 FM.
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0: 8, 14,

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Son las 8 de la mañana con 26 minutos, 8 con 26. Atención, porque vamos con Dime Si Lo Sabes.

0: Oiga, fíjense que el día de hoy va a ser, bueno, es viernes de película. Así que el día de hoy le voy a platicar de una película de antaño. Así que las reglas son... No ande de curioso buscando información en internet. Eso se llama chanchullo. O sea, trampa. Regla número 2, por favor, si usted va manejando, y así tenga la respuesta en la puntita de la lengua, no me mande mensajes si va al volante. Su vida siempre es lo primero. 8 de la mañana con 27 minutos, si me lo permite el señor Aguilera, vamos con la intro.
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0: Bueno, acuérdense que el día de hoy es de película, le voy a platicar de una película de antaño. Y necesito que usted ponga a trabajar ese hermoso cerebro que Dios le dio, acordándose de algo. Si de plano usted dice, ¿sabes qué, Sergio? Yo no sé de qué estás hablando. Acuérdense que todos los días aprendemos algo nuevo. No importa la edad que tenga usted. Hoy nos vamos a ir hasta el año 2004. Fíjense que en el año 2004 salió una película que aparentaba ser una película normal. Palomera, como le dicen muchas personas. Pero esta película se hizo tan famosa, pero tan famosa, que hasta el día de hoy siguen haciendo memes sobre esa película. Esta película, vamos a llamarla como una película de comedia con un poco de humor negro, pero con muchos personajes que se hicieron famosos a partir de esa película. La historia trata de unos amigos que eran buenos en su trabajo, pero eran tan buenos que los mandaron a descansar una temporada. Y tenían que investigar un tema muy importante. Le estoy dando sinónimos porque si le digo como tal va a dar de volada. No, hay que poner la cosa complicada. Los mandaron a resolver un tema donde la moda era algo especial. Le acabo de dar una super mega pista. Estos amigos eran tan buenos en su trabajo y tenían tanta seguridad en sí mismos que lograron infiltrarse en algo que era muy complicado. Si usted contesta correctamente, le va a llegar el link para que pueda ver esta película. Bueno, que pueda ver la imagen y la información. 22-99-60-87-63. Esta fue la primer pista.
2: Ocho, treinta.

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1: Bueno, ya son las 8 de la mañana con 43 minutos. 8:43. Oiga, vamos a ir con la segunda pista. Estamos en Dime Si Lo Sabes, platicando de una película que salió en el año 2004. Así que, señora Aguilera, por favor,
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Bueno, hoy les estoy platicando de una película que salió en el año 2004. Fíjense que esta película se hizo tan famosa que hasta el día de hoy siguen existiendo frases, memes, canciones que salieron en esta película. Recibió muchas críticas cuando salió. Muchos pensaban que era una película más del montón, pero no se dieron cuenta que los actores que contrataron le dieron sabor al caldo. La película recibió reacciones negativas por parte de la crítica, que argumentaban que no era nada divertida por cuestiones de los actores, cosa que pasó todo lo contrario. Esta película trata la historia de dos amigos que trabajaban juntos y de repente les dijeron, ¿saben qué? Váyanse a su casa a descansar porque la han regado mucho. Estos cuates eran policías, detectives. No me digan que es arma mortal porque no tiene nada que ver. Esta película salió en el año 2004. Y tuvieron que hacer cosas turbias y sospechosas. No piense mal, solamente hicieron cosas así como que raras. Pero en esta película sale un actor muy musculoso, bailando, cantando y haciendo una que otra cosa media rara. En esta película él era pudiente. No batallaba para pagar la luz. No batallaba para pagar el agua. Y tenía como 5 tandas y una caja de ahorro. Si usted contesta correctamente, le va a llegar un link donde podrá ver a 3 policías. Uno disfrazado de policía y los otros 2. Pues ahí le encargo. 2299-6087-63. ¿Va a poner un fragmento, señora Aguilera, de una de las canciones? ¿La va a poner? Ok, vamos a escuchar al señor Aguilera que nos va a poner un pequeño fragmento. Esta canción sonaba en esta película que le platico. Ya, no más. 8:46 a.m. Voy a dejarlo con buena música. Esta canción se llama No te apartes de mí. Es Yair, en Fusión 90.1 FM.

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0: Bueno, ya son en este momento las 8:58. Fíjense que estamos platicando de una película que salió en el año 2004 y muchos se me están confundiendo. Por ejemplo, me dicen que son Bad Boys. No. Vamos a poner la intro, señora Aguilera, con la última pista de Dime si lo sabes.
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0: Fíjense que esta película salió en el año 2004, pero es una película que trata un poco de comedia. Bueno, no un poco, bastante. Y trata la historia de dos amigos que eran muy buenos amigos. Uno estaba casado y el otro, pues, andaba de ojo alegre. Pero eran detectives, eran policías. Estos cuates eran buenos en lo que hacían. Pero su jefe les dijo, ¿saben qué? Váyanse a descansar un tiempo porque la han regado mucho. Y estos cuates decidieron investigar un caso en algo de la moda. Si usted contesta correctamente, le va a llegar una imagen de estos dos policías caracterizados junto a otro tercer policía medio turbio y sospechoso. Fíjense que en esta película se hicieron memes, se hicieron muchas frases como "Diablo, señorita". Así como tal lo dije, así decía. Y es que en esta película hay un personaje que es muy pudiente e invita a una chava, entre comillas, a comer. Él pide ensalada y ella pide platillos con muchas calorías. Le estoy dando casi todas las pistas, que está muy, pero muy sencilla. Si ustedes que vio la película, es una película muy divertida. Yo creo que la mayoría de las personas la hemos visto más de 3 o 4 veces. ¿Va a poner usted, señora Aguilera, la canción? ¿La va a poner? Ok, perfecto. Escuchemos un poco de la canción. Ya, no más, porque si no va a ser muy, muy obvio. Año 2004 salió esta película, muy divertida. Dos policías, no es Arma Mortal, ni uno, ni dos, ni tres, ni cuatro. Ni Bad Boys. Es una película de dos policías que eran amos del disfraz. De hecho, estos chavos hicieron unas amigas que las ayudaron en un reto de baile. No. Oiga usted, nada más les faltó bailar danzón. 9:01. 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Esta fue la última pista de Dime si lo sabes.
2: Nueve, una.

0: 9, 5. 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
1: Saludos para Elías de parte de Megumi, para Mirna que va rumbo al trabajo y para el buen Richard que va en su unidad trabajando arduamente, escuchando Fusión 90.1 FM.

0: Un aplauso bien.
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Bueno, ya son las 9 de la mañana con 11 minutos. Ya voy a darle la respuesta de Dime Si Lo Sabes. Fíjense que el día de hoy platicamos de una película que salió en el año 2004. Esta película trata la historia de dos policías que andaban investigando un caso, pero a ellos les gustaba disfrazarse. Les gustaba disfrazarse y, bueno, encontraron un caso que tenía algo con que ver con la moda. Y se tuvieron que disfrazar de mujer. Siendo heterosexuales, claro. Pero bueno, esta película se hizo tan divertida, pero tan divertida que a pesar que fue en el 2004, sigue siendo muy atractiva para muchas personas que la han visto más de 4 veces. Película con comedia, película con canciones y bueno, aparte te reías muchísimo cuando fue el duelo de baile. Y es que había unas rivales y se enfrentaron a un duelo de baile. Ya tiene usted la respuesta, señora Aguilera, ¿verdad? Oiga, si usted contestó correctamente, le tuvo que haber llegado un link donde le va a dar clic y podrá ver a esta película, a estos policías disfrazados de mujer y a otro policía medio turbio y sospechoso. Vamos a decirlo con Flow, Flow de locutor. Esta película que salió en el año 2004...

en el año 2004. Llegó a la pantalla grande una película de comedia. Con un presupuesto de 37 millones de dólares, recaudó más de 113 millones de dólares. Dos hombres que se disfrazan de mujer y que resuelven un caso, fortalecen su amistad, consiguen nuevas amigas y hablamos de ¿Y dónde están las rubias? Oiga, película muy, muy buena. Si no la ha visto, se la recomiendo ampliamente. Y si usted la ha visto más de 4 veces, pues ve la 5ª vez. Esta película, bueno, tiene música, tiene comedia, tiene diversión y la puedes ver con toda tu familia. Si quiere que le llegue el link donde salen estas dos rubias y un personaje turbio y sospechoso, mándeme mensaje 2299-6087-63. ¿Lo dije muy rápido? Va lento. 2299-6087-63. Ahí podrá ver las imágenes y toda la información. Vamos con buena música. 9 de la mañana con 14 minutos. ¡Qué vida la mía! Rake, aquí en Fusión, 90.1 FM, 914.

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1: Son las 9 de la mañana con 28 minutos. Vamos con el pronóstico del tiempo. Fíjese que para este viernes 22 de mayo del año 2026, bueno, déjeme decirle que en Veracruz, en la zona conurbada Veracruz-Boca del Río, despertamos con 27 grados Celsius, con una humedad del 94%, y pues bueno, le voy a estar platicando un poco, porque se pronostica una temperatura máxima de 34 grados Celsius, con una sensación térmica de 43 grados Celsius, viento del este-sureste de 20 a 35 kilómetros por hora. Hoy y mañana, bueno, es baja la probabilidad de lluvias, pero todo puede cambiar para el domingo. Cielo despejado en gran parte del estado de Veracruz. En Jalapa se pronostica una temperatura máxima de 30.4 grados Celsius y en Orizaba 30.6 grados Celsius. Se prevén lluvias en Veracruz, Boca del Río, la zona conurbada. Para el domingo se tendría viento del noreste de 25 a 35 kilómetros por hora. Por un canal de baja presión se prevén lluvias en la zona conurbada Veracruz, Boca del Río durante la madrugada y mañana del domingo. Pero bueno, el día de hoy tendremos mucho calor en la zona conurbada con una sensación térmica de 43 grados Celsius. Así que no se exponga mucho a los rayos solares, hidrátese bien y si va a hacer algo, bueno, póngase bloqueador para que pueda tener usted una piel hermosa como siempre la debe de tener. Son las 9 de la mañana con 30 minutos, 9 con 30, este fue el pronóstico del tiempo.

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Son las 9:36. Fíjense que a partir de este momento, ¿se ha dado cuenta usted que cuando tiene novia, novio o esposo, lo que sea, de repente llega un momento en la relación donde salen los apodos, ¿sí? Y es que tu pareja te ponga apodos suele ser una señal de cercanía emocional y confianza. Eso dicen los expertos. Los apodos refuerzan el vínculo, facilitan la empatía y pueden reflejar una satisfacción en la relación. ¿Así ve usted al hombre más varonil, a la mujer más hermosa del mundo mundial? Todos en alguna ocasión hemos dicho apodos a nuestra pareja. Como por ejemplo el clásico, no puede faltar, amor, oye mi vida, o bebé. Hay unos que dicen, pichoncito. Chiquis, princesa, príncipe, my darling, bombón, apachurro. Algunos les dicen, oye, rorro. ¿A usted cómo le dicen, señora Aguilera? ¿Ya no le dicen nada? No, el señor Aguilera dice que ya no. Cosita, ese no puede faltar, por supuesto, bombón, chiqui, ya lo dijimos, hermosa, mi sol. ¿Cómo lo diría usted, señora Aguilera? ¿Cómo lo diría? ¿Cómo lo diría usted? Díganos, por favor, ¿cómo lo diría? No, no, que hable usted, hombre. Mi todo. Mi señor se escucha muy fuerte ese. Nah, ese está muy forzado, muy forzado. Chiquitito. Negrita preciosa, dice por acá. Sergio, yo a mi esposa le digo mi negrita preciosa y no es negrita. O sea, ¿cómo? Saludos, Sergio. Yo le digo a mi esposa, mi muñeca. Y cuando le conteste, le digo, ¿qué pasó, muñeca? ¿Cómo estás? ¿Y usted cómo le dice? ¿Cómo le dice a su novia, novio, esposa, esposa o lo que sea? Díganos, no vaya a decirnos como Paquita la del Bar le decía en la canción, ¿eh? 9:39, aquí en Fusión, 2299-6087-63. Oiga, hoy cumpleaños nuestra amiga hermosa, no sabemos cuántos cumple, pero muchas felicidades. Le vamos a poner las mañanitas, señora Aguilera, por favor, rápidamente. Esa no es, señora Aguilera.

Muchas felicidades. Vamos a ir con buena música. Esta canción es a cargo de Bruno Mars aquí en Fusión 90.1 FM.

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1: Oiga, ya son en este momento las 9 de la mañana con 44 minutos. 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
0: Nueve cuarenta y cinco.

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1: Nueve de la mañana con 55 minutos. 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

10. 1. 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

0: 10 de la mañana con 7 minutos, 10 con 7.
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0: 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Así que, señora Aguilera, vámonos con la dinámica. Aquí tiene que ver mucho la agilidad que tengas con tus manos, porque me tendrás que mandar un mensaje. ¿Atentos? Ok. Para llevarte este boleto doble, tienes que poner tres cosas. Número uno, la frase clave. Número dos, el nombre del locutor que te habla en este momento. Y número tres, tu nombre completo. A partir de este momento, de este instante, ustedes ya pueden participar. 22-99-60-87-63. 22-99-60-87-63. Ponme la frase clave. El nombre del locutor que te habla en este momento. Y tu nombre completo. Vamos con buena música. Esta canción se llama Lo que no fue, no será. Cristian Castro, en fusión, 90.1 FM.

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2: O canciones como...

0: o canciones como
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0: Oiga, bueno, seguimos platicando de los apodos que le decimos a nuestro... Dice por acá, yo le digo querubín a mi esposo, Sergio. Querubín. Ok. Bueno, no, apodos que le dices al amor de tu vida, tu pareja, tu novio, novia, lo que sea.
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0: Por acá me dicen, Sergio, yo a mi esposa le digo mi vaquera. Yo le digo querubín, querubín, querubín, ok.
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0: Yo le digo mi greñudo precioso.
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0: Hola, buenos días. Por acá me dicen, yo a mi novio le digo cosita hermosa. Y date cuenta de algo, cuando andas en amor real, música por favor de amor real.
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0: Bueno, eso también. Pero cuando ves a un bebé o andas en amor real, ¿de dónde sacamos esa voz que... ¡Ay, cosita preciosa! ¿Dónde está mi cachetona? Cambiamos la voz, ¿sí? Aunque usted sea muy rudo o lo que sea, cuando ve usted a un bebé o cuando anda en modo amor real, te cambia la voz y dices cosas como
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0: No me lo niegue, no me lo niegue, porque todos lo hemos hecho alguna vez. Vamos con buena música. Es Byron, el teatro. Aquí en Fusión 90.1 FM.

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1: Las 10 de la mañana con 46 minutos. Oiga, fíjese que en nuestra red social de Facebook, bueno, en TikTok también, acabamos de subir un tiro. Tenemos tiro en la casa, no del boxeo, en la cabina de Fusión. Ivonne Pacheco se puso intensa y me dijo, ¿sabes qué, mi Sergio? Vamos a subirnos al ring. No. Chéquense este video que Ivonne Pacheco, bueno, sale Ivonne Pacheco y un servidor, Sergio Baizabal, en modo... en modo gladiadores. Ingrese a nuestro Facebook para que pueda ver ese video, está divertido. No, Ivonne Pacheco anda en altas tensiones. ¿Quieres saber quién ganó? ¿Si Ivonne o un servidor? 2299-6087-63 o ingrese a nuestro Facebook como Fusión Radio MX o en TikTok como arroba Fusión Radio MX. Vamos con buena música. Aquí con la oreja de Van Gogh, siendo ya las 10:47 en Fusión 90.1 FM.
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11: Oigan, ya tengo el nombre de las personas ganadoras que se llevan el acceso doble para el Regio. Iraís Bravo y Jesús Espejo son los ganadores que tienen que venir el día de hoy hasta las 2 de la tarde con una copia de su INE para que puedan recoger su acceso doble. Yo me tengo que despedir. ¿Se va a quedar usted con buena música? 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Y también queremos agradecer a nuestra amiga, la doctora Adriana Herrera Cota. Se va a quedar usted con buena música. Disfrute su viernes. Mañana tenemos una cita en punto de las 8 de la mañana aquí en su programa de fusión con Sábado de Nostalgia. Échele muchas ganas y siga escuchando Fusión 90.1 FM. Hasta la próxima.

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0: 11, 2. 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
1: De la mañana con 7 minutos. Muy buenos días, Veracruz. Muy buenos días, resto del mundo. Pueblo Jarocho, ¿cómo están? ¿Cómo amanecieron? ¿Cómo les cantó el gallo? ¿Ya tomaron café? Les saluda Rubén Saldaña. Y hoy es viernes, viernes 21 de mayo del 2026. Estamos en Fusionados de Fusión 90.1 FM. Tome sus precauciones, Avenida Salvador Díaz Mirón, más o menos como desde Bolívar para acá. Un poco denso el tráfico, un poco denso. Esperemos que se vaya desfogando. Mucho calor nuevamente aquí en el Puerto Jarocho. Una sensación térmica de 38 grados centígrados. Una temperatura de 32. Un índice UV muy alto y una humedad del 63%. Siendo las 11 de la mañana con 7 minutos. Llegando aquí a las fotografías de los cafés, por supuesto, chóquela, porque a nosotros no nos quita la gana, no nos quita la gana el calor de tomar su buen café caliente, ¿va? Que entre la cafeína y que haga lo suyo. Línea en cabina 2299-6087-63 para entrar en contacto, para empezar a fusionarnos, para conectar gente que está allá afuera, gente del exterior, buena música. Compañía y buena música 24/7 365. Hoy es viernes y hoy toca la hora del cumpleañero, así que si tú estás registrado en nuestro portal fusionradio.mx, es momento de que estés alerta, porque en un rato más vamos a lanzar la dinámica, más bien las dinámicas, para que ganes las cortesías de la hora del cumpleañero. Y también tenemos boletos para Freddy el Regio. Así que pendiente, porque ahorita regresando lanzamos dinámica para que te lances a disfrutar de este showzazo de comedia de Freddy el Regio. Ya están llegando los mensajes, espérenme tantito. Vamos a hacer la dinámica, ¿les parece? Y vámonos con música, vamos arrancando. Es por ti, nos canta Juanes en este viernes, terminando semana laboral. Semana inglesa, caluroso Veracruz. Bienvenidos, están en Fusionados de Fusión 90.1 FM. Yo soy Rubén Saldaña, súbele de ahí.

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0: 11:34 mis estimados aquí en Fusionados de Fusión 90.1 FM. Vayan a nuestro Facebook, Fusión Radio MX, porque tenemos invitado en cabina. Tú ya habrás escuchado que va a estar presentándose el día de hoy en Rush Bar un show, un extraordinario show llamado Privilegio, y está Freddy el Regio.
1: Otra vez, las fiestas. Esto es un déjà vu.
0: Esto es un déjà vu. Es que estamos transmitiendo en vivo desde el Facebook. Vayan a checarlo, vayan para que se enteren y vean pues esta entrevista que vamos a tener, esta plática, esta charla, esta invitación.
1: Hombre.
0: Que es la noche de hoy.
1: Así es, gente bonita de Fusión y Veracruz. También la fea, no importa.
0: También, todos.
1: Vayan a divertirse.
0: Todos merecen divertirse, ¿no?
1: Todos merecen una sonrisa. Sí, vamos a estar el día de hoy, bueno, la noche de hoy en el Rush Bar. A partir de las 8 de la noche es el acceso, a las 9 empieza el show y estoy presentando precisamente Privilegio, que es un show que te digo que ya me, como te había dicho, me había acompañado durante ya año y medio. Ahorita el show dura más de 2 horas, entonces vamos a cotorrearlo, vamos a pasarla bien un ratito. Digo, a mí me gusta mucho la gente de Veracruz porque es gente respondona, gente ocurrente.
0: Sí.
1: Entonces, venir a dar comedia acá siempre es un gustito diferente.
0: Sí.
1: Porque te vas a otros lados de las repúblicas y la idiosincrasia cambia. La gente de Monterrey no se parece a la de Ciudad de México, la de Ciudad de México no se parece a la de Veracruz. Y la gente de Puerto, la gente... suele ser muy rápida para pensar.
0: Sí, sí,
1: son canijos para pensar. Entonces, hacerlos reír tiene su gustito. Entonces, me da mucho gusto haber estado, estar acá otra vez de vuelta. Digo, ya la segunda vez que presento Privilegio.
0: Sí.
1: Y esta vez, pues, ya viene recargado. Ya para despedirlo.
0: Privilegio, ya estás despidiendo esta gira, ¿no?
1: Sí.
0: Arrancas con nuevo proyecto.
1: Si todo sale bien, en septiembre se graba el especial, que pues, los especiales de comedia. Si usted no me conoce, vaya al Internet de las Cosas, ponga Freddy Regio. Hay 5 especiales. Y vamos por este.
0: Van con todo. Entonces, el día de hoy, la cita es el día de hoy, 9 de la noche, está arrancando el espectáculo. Rush Bar está ubicado ahí en la calzada de Ruiz Cortines, para que no se pierda esta comedia pues tan particular, tan característica. A nosotros también, los jarochos, nos gusta mucho el norte, ¿no? Nos gusta el tipo de comedia que se maneja, el humor, porque también tienen su humor.
1: Sí.
0: ¿Cómo no?
1: O sea, yo tengo las mañas mezcladas.
0: Las mañas mezcladas.
1: O sea, sí me gusta mucho el ritmo norteño, pero soy más de crítica social, crítica política, de meterle el dedo a la herida, entonces, para que se vayan a divertir. Se llama Privilegio porque justamente hablo de cómo la gente no se da cuenta de lo bueno que tiene en su vida y critica a otros porque no viven como ellos quieren o por incluso por ser pobres. ¿Y cómo vas a criticar a alguien por ser pobre? No, es que les falta chambear más. Digo, los pobres son los que más trabajan.
0: Claro.
1: O sea, entonces, pero a la gente se le olvida eso y todo eso trato de manejarlo con humor para que, yo le digo, o sea, se van a ir con una risa. Ya si se van con un pensamiento extra, ya es algo que yo ya gané.
0: Claro,
1: entonces,
0: claro.
1: Entonces, ahí para que vayan a verlo.
0: Porque con en el mar y con humor la vida es más sabrosa.
1: Uy.
0: Y ahora mar, humor, Freddy el Regio, hoy en vivo, señores, no se lo pueden perder, Rush Bar, 9 de la noche, Privilegio, va a ser un privilegio que vayan y disfruten tu show.
1: La verdad que sí, va a ser un gusto, ojalá se puedan dar la vuelta, y si no me conocen, vayan a la internet.
0: Eso.
1: Hay 7 horas de mi material, y así dice, mira, el Pelonchas me cae bien, deja, voy a verlo, bienvenidos sean, ahí vamos a estar, los boletos ya están a la venta en Eventbrite, o si no, pueden ir a la taquilla y decirle a Marta Pimentel, que es la mera chida, la productora. Oye, Martita, pásame un boleto.
0: Eso.
1: Y entonces lleguen a las 8, el show empieza en puntual a las 9.
0: Sí.
1: Y vámonos.
0: A lo que sea, o sea, obviamente viene estructurado, viene pensado, pero también supongo que vas, como vaya respondiendo la gente, el público, vas modificando, vas moviendo ahí los ánimos, ¿no?
1: Justamente. Y de hecho, ese es el privilegio que tengo de haber trabajado este material un año y medio. El material está en su punto, o sea, ya... Ya me estorba, ya lo quiero grabar, pero lo quiero mucho, entonces ojalá ustedes lo quieran igual.
0: Sí, cómo no, definitivamente sí va a ser un éxito total. Freddy el Regio presente aquí en la cabina de Fusión 90.1 FM. Vaya a nuestro Facebook Live, estamos transmitiendo en vivo para que, pues, tus redes sociales, dinos por favor para seguirte.
1: Pues me pueden seguir en cualquier arroba Freddy Regio, Freddy con una sola D, soy comediante, no estilista, entonces con una sola D, Freddy Regio, y si no, se meten al YouTube, en el TikTok, donde sea, menos en el Twitch, porque no le sé, porque ya estoy grande.
0: ¿Qué te digo, mi hermano? ¿Qué te digo? Muchísimas gracias, Freddy el Regio, señores. Y tenemos boletos aquí en Fusión 90.1 FM para que no se despegue. Regresando, nos vamos con la dinámica. Éxito, mi estimado.
1: Gracias, hermanito.
0: Muchísimas gracias, gracias. Y nosotros continuamos con más de nuestra programación en Fusión 90.1 FM.
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1: Y como acaban de escuchar y ver, Freddy el Regio estuvo en la cabina de Fusión 90.1 FM y se va a estar presentando el día de hoy con su show Privilegio en punto de las 9 de la noche en Roche Bar. Ahí es la cita, muy puntual, dijo que va a arrancar, el acceso va a ser a partir de las 8 de la noche. Que vayas calentando motores, ya nos platicó de qué se trata este espectáculo y suena muy interesante. Sobre todo, divertido para que vayas y te olvides de las penas, de los problemas, de las situaciones. Mira, todas esas situaciones que te aquejan, él las convierte en comedia. Y hoy te lo va a demostrar ahí en Roche Bar. Y Fusión 90.1 FM tiene boletos, tiene accesos. Y en este momento se van. Si tú quieres ir a disfrutar del show de comedia Privilegio de Freddy el Regio, que es hoy 9 de la noche, Roche Bar, toma tu teléfono celular, porque tenemos cortesías dobles. Así es, aquí no te mandamos solo a ningún lado, aquí te mandamos acompañado. Al 2299-6087-63, vas a colocar tu nombre completo. Aguanten, miren, ya están llegando, aguántenme, ahí va. O así como Regio, aguántenme. Ahí va. Tu nombre completo. Listo, ya lo tienes. Vas a poner la frase clave. Yo escucho Fusión 90.1 FM. Esa debes de llevarla tatuada en el corazón, que es la llave mágica. Es la frase clave. Yo escucho Fusión 90.1 FM. ¿Listo? Ahora sí me vas a poner ahí. ¿Cómo se llama el show que está presentando Freddy el Regio? Que ya se está despidiendo de este show. Es de los últimos que va a dar de este espectáculo. Ya nos comentó acá que se va a grabar, que se va a subir y que va a estar muy buena la cosa. Porque va a futuros proyectos, va a otra cosa mariposa. Entonces dígame usted, ¿cómo se llama el show que se va a presentar de Freddy el Regio hoy aquí en Roche Bar, en Veracruz? Ya lo tienes al 2299-6087-63. Me envías tu mensaje, te voy a repetir en la línea 2299-6087-63. Y los primeros en llegar con la estructura correcta, como se les solicitó, van a ser los ganadores. Y ahora sí, en lo que llegan, vámonos con música. Estás en Fusionados con Rubén Saldaña. Porque aquí siempre buena música, Fusión 90.1 FM.

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1: Mañana con 56 minutos y ya tenemos los primeros ganadores de esta mañana que van a disfrutar del show Privilegio. Era el nombre correcto, era la respuesta a la pregunta, así se titula este show de standupero de comedia que va a estar presentando Freddy el Regio el día de hoy. Privilegio, y son Iván Pinelo Velázquez. Muchas felicidades, mi estimado. Grisel Gámez Cordero y Mario Rafael Lara Presa. Muchas felicidades. Tienen que venir aquí en el edificio Pasos o Campo 119, casi esquina Independencia, a recoger su cortesía, sus boletos para que accesen. Recuerden que el evento es el día de hoy, en punto de las 9 de la noche. Las puertas se van a estar abriendo desde las 8 en Roche Bar, que está ubicado ahí en la calzada Ruiz Cortines. Así que, mi estimado Iván, Grisel y Mario, venir hoy de 3 a... Bueno, pueden venir desde ya, si gustan, por sus boletos, hasta las 2 de la tarde. Y de ahí en la tarde de 3 a 4. Bien importante que porten la copia de su INE. Tráiganse la copia de su INE, para que les podamos entregar sus cortesías y se vayan a disfrutar de una noche de comedia, cortesía de Fusión 90.1 FM. Nada más y nada menos que del gran Freddy el Regio. Muchas felicidades, mis estimados. Muchas, muchas felicidades. Oigan, y tenemos los primeros mensajes por acá rápidamente que se me estaban quedando en el tintero. No vaya a pensar usted que se me olvidaron. No, este no los leo, no, aquí vienen. Hola, Rubén, muy buenos días, excelente viernes y fin de semana. Te mando saludos atentamente, Carlita, ya estábamos saboreando el viernes, el fin de semana, ¿va? Saludos a Beatriz Rodríguez Oyarzabal, ya estás participando, mi estimada. Ya vi tu nombre por acá en la base de datos de la hora del cumpleañero, me pregunta, ya está participando. Yo quiero participar, mi cumple es el domingo, ya te voy a mandar el link para que vayas y te registres en la hora del cumpleañero. Hoy es viernes y hoy toca la hora del cumpleañero. Por acá tenemos excelente día, Acho. Es correcto, mi estimado, hoy es 22 de mayo, no sé qué dije, pero hoy es 22 de mayo. Gracias, saludos hasta Alvarado, Veracruz, cómo no, la tierra del beso de Duque. Buenos días, saludos para mi mamá Yolanda, que está cumpliendo años el día de hoy de parte de su hija. Muchas felicidades, señora Yolanda, que cumpla usted más años que una tortuga y la pase extraordinariamente bien. Ahora, yo que tú registro a doña Yolanda en la hora del cumpleañero, ¿eh? Ahorita les voy a mandar el link para que la registres y pueda participar en las dinámicas que ya vienen en unos minutos más. Hola, buenos y bendecidos días. Dice, eres no estar en... Ok, que hace mucho calor. Ya traduje el mensaje, hace mucho calor. Señora Juanita de la Carranza, un fuerte abrazo. Muchísimas gracias. Tenemos más mensajes regresando, vamos a leerlos. Y recuerden, nos vamos a arrancar ya con la hora del cumpleañero aquí en Fusión 90.1 FM. Vámonos con esto de Queen, ¿les late? Ay, qué buena canción. 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

12, 4. 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

las 12 del día oficialmente. Damos por abierta la hora del cumpleañero en este viernes 22 de mayo del 2026. Oiga, y nos vamos a arrancar aquí en Fusionar. Bueno, te saluda Rubén Saldaña. Antes que nada, te recuerdo la línea telefónica 2299-6087-63. Volvemos a hablar del calor jarocho y demás, ¿no? Es el tema es el calor. Oigan, la hora del cumpleañero y nos vamos a arrancar. 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Y en lo que llega el ganador, vámonos con música. Estamos iniciando, arrancando. Yo te invito a que si estás registrado no te despegues, porque las dinámicas apenas están levantando, mi estimado, mi estimada. Estamos en la hora del cumpleañero de Fusión 90.1 FM.

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1: Día 12 del día con 23 minutos. 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Del día ya con 25 minutos. Vámonos con música y regresando, nos arrancamos con los ganadores. Ya tenemos ganadora de la hora del cumpleañero, ¿eh? Y si cumples años en el mes de mayo, todavía tienes chance de lanzar y registrarte. Lánzate a nuestro portal www.fusionradio.mx. Regístrate si cumples años en el mes de mayo, porque estamos ahorita regalando con nuestros patrocinadores en la hora del cumpleañero de Fusión 90.1 FM. Vamos con música y regresamos.

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2: Ya tenemos la primera ganadora del día de hoy, Claudia Concepción Mendoza, Salamanca. Muchas felicidades, mi estimada. Hazte el pastel de Pastelerías La Zarza. Pasteles para compartir, era la respuesta correcta. Pastelerías La Zarza, gracias. Claudia, mi estimada Claudia Concepción Mendoza, Salamanca, a pasar a recoger tu cortesía el día de hoy. Aquí en el edificio Pasos, Ocampo 119, casi esquina Independencia, copia de tu INE. Hoy de 3 a 4 de la tarde, acá te esperamos. Vámonos con más, porque esto está arrancando, esto está empezando. 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Si ya estás registrado en nuestro portal, nombre completo, por favor. Están llegando mensajes sin nombre. Nombre completo. Y ahora sí, vámonos con música en lo que llega el ganador. Despacito, este éxito mundial. Luis Fonsi y Daddy Yankee es lo que vamos a escuchar a continuación aquí en Fusionados de Fusión 90.1 FM.

0: Despacito.
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1: Ya tenemos dos ganadoras más de La Hora del Cumpleañero de Fusión 90.1 FM. Muchas gracias. Restaurante Condimento del Hotel Emporio era la respuesta correcta. Hilda Leticia Cabrera Ramírez y Nelvi García Fentanes. Muchas felicidades. Ahí les va su vitoreo, miren. Muchísimas felicidades. Tienen que pasar a recoger su cortesía el día de hoy de 3 a 4 de la tarde aquí en el edificio Pasos con la copia de su INE, La Hora del Cumpleañero de Fusión 90.1 FM. Estamos con todo, mis estimados, ¿eh? Así que usted no se despegue, manténgase en sintonía. Está registrado en nuestro portal y cumpleaños en el mes de mayo. 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Y en lo que llega el ganador, vámonos con más de nuestra programación. ¿Cómo andan de mood? ¿Quieren bailar? ¿Quieren algo romántico? ¿Quieren algo internacional? Vámonos con esta. Esta está buenísima. We Pray, de Coldplay. Fusionados de Fusión 90.1 FM.

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una en punto. 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

Estás sintonizando Fusión 90.1 FM, es correcto, mi estimado, mi estimada. Estamos en la hora del cumpleañero y ya tenemos más ganadoras que se van a disfrutar de nuestros amigos de Adán y Charito Premium con esta cortesía. Mira, la torta cubana se la lleva María del Rosario Pérez. Muchas felicidades. Se oiga, va. Y el tamal preparado, Rita Yolanda Ocotlán. Muchas felicidades. Pasar a recoger sus cortesías hoy de 3 a 4 de la tarde en el edificio Pasos, Ocampo 119, casi esquina Independencia, con la copia de su INE. Bien importante que la aporten, que la traigan. Y esto no se ha terminado. Claro que no. Seguimos regalando con nuestros patrocinadores en la hora del cumpleañero. ¿Cómo les quería desayunar? 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Y en lo que llega el ganador, vámonos con música. Vámonos a volar, vámonos hasta principios de los noventas. Por ahí de 1992 estaban lanzando este material discográfico, la boy band mexicana, que precisamente se llamaba así, se llamaba Vuela Vuela. Según en voz de ellos mismos, esta canción fue la última en grabar de ese material discográfico. No pensaban incluirla, no les gustaba, de hecho. Se aventaban la bolita a ver quién la iba a cantar. Y al final se convirtió en un exitazo a nivel internacional. Es un cover de una banda italiana, la transforman al español, le pegan el sello de Magneto y le pega durísimo a las listas de popularidad en esa época, en los noventas. Y hoy por hoy es uno de los himnos de guerra, de batalla del grupo Magneto, que sigue presentándose en muchos escenarios. Y esta es una de sus canciones más queridas, más entrañables y más conocidas. ¡Vuela, vuela! Y lo vamos a escuchar aquí en Fusionados de Fusión 90.1 FM.

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1: Alejandro Trejo Cruz y Estefanía Rodríguez López, muchas, muchas, muchas felicidades, mis cumpleañeros. Este viernes ganaron su cortesía para ir a disfrutar a nuestros amigos del restaurante Son Jarocho del Hotel Veracruz, Centro Histórico, desayuno de fin de semana. Pasar a recoger su cortesía el día de hoy aquí en el edificio Pasos, Ocampo 119, casi esquina Independencia, de 3 a 4 de la tarde los esperamos. Pon la copia de su INE. Luis Alejandro Trejo Cruz y Estefanía Rodríguez López, muchas, pero muchas felicidades. Amigos, pero esto no ha terminado. No, no, no. Tenemos ahora... ¿Quieren desayunar? ¿Sí? ¿Quieren desayunar rico, sabroso? 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Y se va. Entonces, en lo que llega el ganador, vámonos con música. Están con Rubén Saldaña. Estos fusionados de Fusión 90.1 FM.

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1: 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Una de la tarde con 44 minutos en este viernes 22 de mayo, señores. Se nos está yendo como agua este mes. Como agua se nos está yendo la hora del cumpleañero. Tenemos más ganadores regresando, te los digo. Tenemos más dinámicas. Esto no se acaba hasta que se acaba. Estás con Rubén Saldaña en Fusionados de Fusión 90.1 FM.

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2: ¡Qué alegría, hombre! ¡Qué alegría andar tan regaladores aquí en Fusión 90.1 FM, La Hora del Cumpleañero y nuestros patrocinadores también! Vaya, puras cortesías de lujo hemos estado dando en este viernes 22 de mayo y tenemos más ganadores. 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Aquí estamos. 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Bueno, ya entramos en mucho detalle. 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Y mientras, vámonos con música. Oiga, qué rolón nos vamos a votar en este instante. We are the champions. En voz de Queen. 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
2: Las 2 de la tarde con 10 minutos. Entramos en la recta final de Fusionados en este viernes. Final de semana laboral, mis estimados. ¿Cómo están? Ya casi pues terminando media jornada. Los que van en turnos quebrados, los que van a lo mejor en turnos corridos, pues ya también casi a la mitad. ¿Cómo se la están pasando? Aquí los estamos acompañando con muy buena música. Hasta fresco se siente. Ah, en Veracruz cuando escuchas Fusión 90.1 FM, los acordes musical. Has de decir, fresco tú porque estás ahí en el clima. No, espérenme, ya voy a salir y voy a sentir la realidad jarocha como todos los que andamos en la calle. Pues ni modo, hay que seguir, la vida sigue, porque me están reportando por acá que está excelente el día para lavar. Llega uno a cierta edad en la que ya ves sol, ves calor y piensas en lavar el patio, ¿verdad? En lavar la ropa, en hacer todos los menesteres que implican pues salir al exterior, mojarse, y no precisamente en sentido de cotorreo, de alberca y esas cosas, ¿no? De lavar. Tengo que lavar, por cierto, unas alfombras de ahí de su casa, y creo que voy a aprovechar estos solazos que están haciendo ahorita aquí en el puerto de Veracruz. ¿Usted qué hace cuando hace mucho sol? Y no me diga que ir a la playa, es porque ya cuando tenemos ciertas edades y tenemos una responsabilidad a cuestas de un hogar, lo pensamos, ¿qué hacer, verdad? ¿Qué hacer de la talacha? Ah, ya me está llegando por acá el mensaje. Hasta foto me mandaron del harto, dijera mi abuela, del harto de ropa que se va a recetar o que se está recetando el día de hoy, Maribel. Muchas gracias, mi estimada Maribel. Es bastante, muchacha, ¿eh? Ahora sí se te acumuló el mandado con el ropaje, las vestimentas, Maribel. Gracias por compartir. Línea en cabina 2299-6087-63. Deberías hacer un día así como hacemos fotografías, post en las redes sociales de las mascotas y de la ropa tendida, ¿verdad? Estaría bueno, vaya y encuentre su calzón ahí en el tendedero. Oigan, bueno, ya les dije la línea en cabina, ahorita vamos a leer los mensajes que nos están llegando. La hora del cumpleañero, ya tenemos la última ganadora del día de hoy. Ya, vamos entrando en contexto, ¿va? Oigan, no, me hacen el día con los mensajes que no lo puedo leer al aire, pero gracias por estos mensajes que me andan mandando. Bueno, tenemos ya por acá a la ganadora, la última ganadora que se lleva esta cortesía, este vale por tres deliciosas tortas de Tortas Los Dos Gallos, y es Teresa Cervantes Vázquez. Mi estimada Teresa Cervantes Vázquez, muchas felicidades. Para recoger tu vale hoy de 3 a 4 de la tarde en el edificio Pasos. Aquí como todos los ganadores del día de hoy, edificio Pasos o Campo 119, casi esquina Independencia, aquí en el Centro Histórico del Puerto de Veracruz. Te esperamos de 3 a 4 de la tarde. Bien importante traer la copia de tu INE, mi estimada Teresa. 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Muchísimas gracias. Y gracias a todos nuestros patrocinadores por haber sido tan espléndidos el día de hoy con nuestros radioescuchas. Y Fusión 90.1 FM tiene, por supuesto, las mejores promociones. Los cumpleañeros no están exentos del mes de mayo. Junio, ya váyanse preparando, ¿eh? Yo sé lo que les digo. Vamos con música. Estrellas Rotas nos canta Kalimba. Estás con Rubén Saldaña en Fusionados de Fusión 90.1 FM.

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1: Las 2 de la tarde con 28 minutos y ya les tenemos plan familiar para el próximo sábado 23 de mayo en punto de las 11 de la mañana, a escuchar, a disfrutar, a vivir, a transportarse en la imaginación, que vuele, que aflore, que explote toda esta imaginación que traen guardada los niños y los adultos también. 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Oigan, y hablando de la biodiversidad, hoy es el Día Internacional de la Diversidad Biológica. Hoy, 22 de mayo, se está celebrando, y por supuesto los seres humanos somos seres vivos y formamos parte de la diversidad biológica de este planeta Tierra. Esta fecha, 22 de mayo, se eligió para conmemorar la adopción del Convenio sobre la Diversidad Biológica de 1992. ¿Por qué? ¿Por qué se celebra el Día de la Diversidad Biológica? Para promover la conservación y súper importante de los ecosistemas. Nosotros estamos parados en un ecosistema. Si no hay ecosistemas, no hay seres humanos, no hay vida, no hay cultura, no hay nada. Por supuesto, el uso sostenible de estos recursos que nos brindan los ecosistemas. Madera, plantas, árboles, comida, pescados, carne, siembra, agricultura y demás. Si no hay ecosistemas, no tenemos nada de esto que les acabo de mencionar. Asegurar el reparto justo y equitativo de los beneficios derivados de los recursos genéticos. También eso también forma parte de la biodiversidad. Obviamente, la variedad de plantas, animales, hongos y microorganismos vivientes, incluyéndonos los seres humanos, que somos parte del reino animal, que no se les olvide. La diversidad genética son las variaciones de los genes dentro de todas las especies, que permite la adaptación y la evolución. Que ha avanzado muchísimo la ingeniería genética, y hoy por hoy ya podemos crear organismos que antes era inimaginable, que pasaba solamente en las novelas de Julio Verne. Por supuesto, también la diversidad de los ecosistemas, la gran variedad de hábitats. México, nuestro México lindo y querido, tiene una gran variedad de ecosistemas. Tenemos montañas con nieve, tenemos desiertos, tenemos planicies, tenemos selvas, mares, costas, ríos, manglares, lagunas, selvas tropicales, bosques de coníferas, y obviamente dentro de todos estos ecosistemas y relieves tenemos también suelos distintos, lo cual nos permite tener una gran variedad de alimentos de la tierra, de verduras, de vegetales, de frutos y por supuesto una gran variedad de plantas y animales. México tiene especies endémicas como el ajolote y el teporingo, que es un pequeño conejito que solo vive en un pequeño espacio, en una pequeña zona del Valle de México. El ajolote, el xoloscuincle, el famosísimo quetzal, ¿sí? Y muchos animales que solamente habitan en nuestro territorio. Por eso es muy importante salvaguardar la biodiversidad del planeta Tierra, y hoy estamos celebrando 22 de mayo precisamente este día, el Día de la Biodiversidad, de la cual también formamos parte. Somos seres vivos, somos mamíferos, somos animales y estamos en el mismo camino, en el mismo ciclo que todos ellos. No se les olvide. Con música, son las 2 de la tarde con 32 minutos. El amor, ¿qué es el amor para ustedes? Para Tito el Bambino es algo candencioso, es algo tropicalón. Son buenos acordes caribeños. Y es lo que vamos a escuchar a continuación en Fusionados de Fusión 90.1 FM. Estás con Rubén Saldaña, súbele de ahí.

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1: De la tarde con 44 minutos, amigos, amigos futboleros y amantes de la buena comida, ya saben a dónde van a disfrutar del mundial, ya se acerca, está a la vuelta de la esquina, no sabes a dónde ir a verlo, aquí te tenemos la solución para que lo vivas con nuestros amigos del restaurante El Gaucho. 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Vámonos con música, ya son las 2 de la tarde con 46 minutos. Se nos está yendo este viernes. Están infusionados de Fusión 90.1 FM.

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1: Son las 2 de la tarde con 56 minutos. Ya casi me estoy yendo, mi estimado, mi estimada. 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Pendiente, porque aquí te vamos a decir las dinámicas para que las ganes. Y con esa me despido, señores. Muchas gracias por habernos acompañado, por haber participado en la hora del cumpleañero. No se me agüiten los demás. Todavía la siguiente semana es mayo y vamos a venir con más de nuestros patrocinadores aquí en Fusión 90.1 FM de la hora del cumpleañero. Sigan registrándose en nuestro portal www.fusionradio.mx. Ahí usted va a llegar, se va a registrar y ya va a ser parte de esta base de datos para poder participar en las dinámicas de la hora del cumpleañero, ¿ok? Yo soy Rubén Saldaña. Mi querida Fran, que me acaba de mandar un mensaje, un fuerte abrazo, mi estimada. Sabes que se te aprecia muchísimo. Oigan, también tenemos por acá saludos para la familia Rubirosa, que está en camino. Vienen llegando ya al puerto de Veracruz desde Villahermosa, Tabasco. Saludos, que tengan un buen destino y Veracruz los recibe con los brazos abiertos. Muchas gracias, buen provecho a todos. Coma rico, viva sabroso. Abraza y que tenga al lado y sea feliz, que a eso venimos a este mundo. Se van a quedar con Ivón Pacheco, que viene a darle play con todos ustedes. LM, lo mejor de Luis Miguel, en punto de las 5 de la tarde. Y mañana, sábados de nostalgia, aquí en Fusión 90.1 FM. Yo soy Rubén Saldaña. Hasta mañana.

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1: 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Shake your head to the sound. 3 de la tarde con 47 minutos en Fusión 90.1 FM. Siempre buena música. Buen provecho, porque ya han estado enviando fotografías de lo que están

comiendo en este momento. Y Rosy, por ejemplo, dice: Ivonne, buenas tardes. Aquí estamos degustando pollito a la crema con papas y champiñones. Y que tengan un maravilloso viernes. Muchas gracias, Rosy. Hoy esto se ve suculento. Gracias por compartir y antojarnos. Hola, yo estoy comiendo un rico bolován de Filadelfia con camarón. ¡Órale, qué gourmet, eh! Ese sí no lo había escuchado, esa combinación, pero te voy a ser sincera, no se me hace tan descabellada. Suena bien. Gracias por mandar. Me mandó hasta la foto y se ve de buen tamaño ese bolován, cómo no. Es, yo le digo, la torta jarocha, porque nos saca de apuro, cómo no. Sabe deli, dice. Ok, gracias. ¿Y tú qué estás comiendo? ¿O qué comiste? A lo mejor ya para esta hora. Recuerda que puedes antojarnos el 2299-6087-63. Ahí recibo sus mensajes. Y vamos ahora con esta rolita de Dua Lipa, que por cierto, la semana pasada, estuvo anunciando que tras los conciertos que tuvo aquí en nuestro país, en México, pues lanzaba ahora un documental que algunos dicen es una carta de amor a México. Muy guapa, muy sexy Dua Lipa con este documental de esos conciertos que tuvo aquí en México como parte de su gira internacional. Y bueno, ahora la escuchas con esta rolita que prácticamente lo que dice es: ya no estoy para entrenar a nadie. Ella quiere, pues, un muchachón que resuelva, como dicen ahora. Ok, pues vamos con más música. 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
0: 3:59. 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
2: Recuerden que en este momento ustedes pueden pedir y aprovechar que tenemos esta hora en la cual pueden solicitar sus complacencias como parte de los temas que acabas de escuchar hace unos instantes aquí en Fusión. Y recuerda que puedes estar en contacto a través del 2299-6087-63. Lo único que tienes que hacer es decirme cuál es la canción que quieres escuchar aquí en la Happy Hour. Así que manda tu mensaje, Fusión, quiero escuchar tal canción y listo, con eso ya la vas a estar haciendo sonar aquí en el 90.1 de FM. Y me voy con la siguiente rolita que también han estado pidiendo y es con Alejandro Sanz, muy noventero el asunto, Pisando Fuerte. 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
1: Hola, buenas tardes. Yo escucho Fusión 90.1 FM y quisiera escuchar a Eros Ramazzotti con Fuego en el Fuego. Por favor, soy Angie Torres. Saludos, bonita tarde.

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3: Solicitando la canción que quieres escuchar en esta Happy Hour, solo tienes que enviar tu audio mencionando Fusión Quiero Escuchar y ya pones ahí el nombre de la canción, ¿ok? Puedes mandar tu audio al 2299-60-8763. Y vamos también con esta canción que habían estado solicitando con Mecano, La Fuerza del Destino. 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
1: Hola, ¿qué tal? Muy buenas tardes. ¿Podrían complacerme con la canción de Pilar Montenegro, Quítame ese hombre? Te escucho en Teotitlán de Fresma, Oaxaca.

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5: Buenas tardes, yo escucho Fusión 90.1 FM y quisiera que sonaran las batallas de Café Tacuba. Gracias.

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2: Hola, ¿qué tal? Buenas tardes, mi nombre es José Jiménez y me gustaría que sonara la canción de Para Empezar de Leonel García.

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1: A las 5 de la tarde con 22 minutos y estás escuchando Fusión 90.1 FM. Es el LM, lo mejor de Luis Miguel, los éxitos del sol. Y compárteme cuál es la canción que más te gusta de Luis. Me puedes estar en contacto a través del 2299-6087-63. Dice este mensaje: saludos, hablo desde Costco, Matepec, y me gusta.

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2: Continúas escuchando LM, lo mejor de Luis Miguel, y dice por aquí este mensaje de Melanie que ella quiere escuchar Fría como el viento, ok, pero la tengo en español, querida Melanie, espero que te guste también esta versión. Y desde Zacatecas, Mireya nos escribe y pide Dormir Contigo, que es su canción favorita de Luis Miguel. Alguien más nos dice, hola, estamos escuchando Fusión desde los carros de limpia pública. Muchas gracias por sintonizar y desde luego también por su servicio, que es súper importante. Muchas gracias. Desde, dice aquí, saludos, y quisiera escuchar la canción de Tres Palabras de Luis Miguel. Ok. Ya viene también aquí en la programación de este LM, lo mejor de Luis Miguel, a través de Fusión 90.1 FM.

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1: Llegado a la parte final de este LM, lo mejor de Luis Miguel, así que sigue disfrutando de la programación de Fusión 90.1 FM, siempre buena música.

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2: 5:59. 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